¿Para dónde la gente quiere la música muy machosa? Esa aquí la verdadera música. ¡Oh, de puta madre, cómo me gusta ahí la música! ¡Fuera de cabeza!